0: Venga, Adrián García, que ya estás aquí. Bienvenido, ¿cómo va?
1: Bien hallado, muchas gracias por la invitación. Aquí estamos otra vez preparados para hablar de romanos.
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1: Sí, sí, totalmente. Una de sus fiestas en su Villa del Palatino debían de ser...
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1: Pues muy seguramente unos dátiles rellenos de piñones y nueces machacados con miel, fritos. Ese es uno de los snacks favoritos de la antigua Roma. Yo creo que sería un menú apropiado sí. Para un tentempié, ¿no?, en un cumpleaños.
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0: En quin moment? 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
1: Gràcies.
0: Molt ben feta. 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
1: Pues realmente el personaje lo conocí, bueno, ya lo conocía, pero me causó mucha curiosidad y mucho impacto cuando vi su representación en la célebre serie de Roma de HBO.
0: Sí, sí.
1: Y me llamó mucho la atención, ¿no? Ese perfil bajo que está entre bambalinas, que es el que ve lo que va a pasar, pero que nadie le hace caso porque es muy joven.
0: Sí.
1: Y al final es el que se lleva... el gato al agua. Y ahí ya me llamó la atención el personaje. Y a unos 5 o 6 años, pues, en periodo post-pandemia, estábamos saliendo de ahí, y fue cuando me pegó el chispazo, por así decirlo.
0: No deu haver moltes persones que s'han tatuat aquí en César Augusto en el braç, eh?
1: No, yo creo que tampoco. Mucho Julio César, quizás, Marco Aurelio también he visto alguno,
0: sí.
1: Trajano, que ja. También es producto de la casa, pero...
0: Sí, o el senyor Gladiator, que jo també me'l tatuaria, però clar, en César Augusto pues, és diferent. 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
1: Pues César Augusto no siempre se llamó así. Su nombre de nacimiento era Cayo Octavio Turino.
0: Uh-huh.
1: Era de una familia noble venida menos, que su madre sí que era sobrina de Julio César.
0: Sí.
1: Por tanto, él era sobrino-nieto, ¿no? Y bueno, cuando muere Julio César y la adopta de forma póstuma, pues adopta su nombre, y después cuando es proclamado emperador, ya es cuando recibe el nombre por el que todos le conocemos en los libros de historia, que es Imperator Caesar Augusto.
0: Uh-huh. I quan arriba un a convertir-se en emperador, encara que fos sobrino-nieto d'en Julio César?
1: Pues es el muchacho que le debe todo el nombre, ¿no? Porque en esa vorágine de puñaladas que se dieron al final de la República, en el que los grandes espadas como Cicerón, Pompeyo, Catilina, todos estos fueron desapareciendo, pues apareció de repente su nombre en el testamento de Julio César y en vez de echarse para atrás, como se diría vulgarmente, pues se echó para adelante y, sí. Y al final se llevó el gato al agua.
0: ¿Y quin temps va durar seu regnat? 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
1: Principado sería la palabra.
0: Sí, jo ara no, anava dient, no, clar, no sé, principat, val? 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
1: Pues entre el 27 antes de la era común hasta el año 14, que es el año en el que fallece. Gana realmente cuando sí, mueren Marco Antonio y Cleopatra en el 30. En el 27 es la sesión en la que le proclaman Augusto, que sería algo así como consagrado por los dioses. Y dura, pues nadie le tose hasta su muerte por allá en el 14.
0: Nadie le tose, porque tenía yo tot controlat. 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
1: Entre así es que la clave de su éxito es básicamente que hizo todo lo que no hizo su tío abuelo, ¿no? Que le llevó a acabar mal, ¿no? Él fue muy sutil y tejió lo que sería una maraña de propaganda política en la cual él guardaba las apariencias de que él era imprescindible, que él dirigía el Estado de forma altruista y que seguía en la República, pero realmente todo dependía de él.
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1: Digamos que las grandes gens, las grandes familias de Roma, pues tenían el pastel que era el Estado, y entre ellos se lo repartían. Claro, cuando había una monarquía o alguien que ostentaba la primacía, ellos perdían parte de su trozo, por así decirlo. Realmente la República Romana no se entiende como una democracia al uso de hoy en día. Simplemente el Estado repartido entre las grandes familias. ¿Qué es lo que lo diferencia con el Imperio? Que una de esas familias es la que ostentaba el control.
0: Uh-huh. 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Aquesta Pax Romana o Pax Augusta. ¿Cómo va a conseguir aquest senyor?
1: Bueno, el gran éxito de este hombre es que 2000 años después nos seguimos creyendo su propaganda. ¿No?
0: Ya me imaginaba yo que això tendría alguna cosa que mos descobriries. 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
1: Más que la mentida serían las medio verdades. Los logros sí que estaban, él pacificó lo que sería el mundo romano, en el sentido de que se acabaron las guerras civiles, pero las guerras continuaron. Hubo revueltas en Dalmacia, en Germania, de hecho la provincia se perdió, en Judea, el norte de África, o sea que el imperio fue bastante levantisco, había campañas casi anualmente, ¿no? Pero bueno, pero por lo menos los romanos en ese periodo dejaron de matarse entre ellos.
0: Això anava a dir, la Pax era interior, no interna, però s'anava expandint l'imperi, podríem dir, no?
1: Exactamente.
0: Vale, i aquest nom d'August, ja sabem que tenim juliol, no? 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
1: Sí, exactamente. Antiguamente julio y agosto eran quintilis y sextilis. Sextilis equivaldría a agosto. Y cambió el nombre como de forma honorífica para conmemorar la figura de este emperador.
0: Uh-huh. Aquí, ¿qui degué anar a la seva festa d'aniversari? ¿A qui convida un emperador?
1: Pues invitaría a todos los grandes patricios, ¿eh? ¿No? Bueno, la nobilita romana, como lo conocían ellos, que tuviesen intereses en crear lazos, ¿no? Porque al final uno se necesitan a otros. Muchos le debían el puesto a Augusto, lo que se diría vulgarmente que comen gracias a él, uh-huh. Y claro, por eso no interesaba quitarlo de en medio, y él pues podía entrar en según qué resortes gracias a estas personas.
0: Claro. ¿Y com, no sé, cómo acabas esa vida?
1: Pues es de los pocos emperadores de Julio Claudios, sí. Que es la dinastía que él funda, uh-huh. Que muere supuestamente plácidamente en la cama, aunque bueno, hay una versión, la de Robert Graves, basada en, no sé si ha sido en Casio o Suetonio, que acusaban a su mujer de haberlo asesinado para entronizar a su hijo. Pero bueno, son conjeturas. Yo quiero creer que no, porque estuvieron juntos toda la vida.
0: Uh-huh. Es decir, una dona, només una dona va tenir tota sa vida.
1: Se casó tres veces. Ah. Una por intereses políticos, que no llegó a consumar el matrimonio, Escribonia, con la que tuvo su única hija biológica, Julia, con la que se divorció el mismo día que la tuvo. Y la tercera, que fue Livia, la famosa Livia Drusila, que es su mujer que estuvo con ella casada durante 50 años.
0: Ajá, uh-huh. Que bo.
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1: Sí, totalmente. Es que es un periodo muy, muy interesante la historia de Roma. A mí me encanta. Podría decir que es mi favorito por todo lo que se desarrolla y cómo se transforma. Y volviendo al núcleo de lo que me has comentado, sí, básicamente él va quitándose rivales de en medio, pacta con conveniencia con Marco Antonio, que era el hombre fuerte del momento, con el que se queda las provincias orientales. Lépido se queda a África, pero enseguida le excluyen, que es la tercera pata del triunvirato, uh-huh. Tres hombres, triviri. Uh-huh. Y al final, bueno, pues van haciéndose, como se diría, la puñeta unos a otros para tener alguna justificación y quitarse de en medio. Y al final, pues es Augusto el que, gracias a su propaganda y a estar cerca de Italia, que era donde estaba la opinión pública, porque Marco Antonio yo creo que sí que de eso pecó mucho, ¿no? Que se alejó demasiado de la realidad de la sociedad de aquel momento, se alojó en Egipto con Cleopatra, donde se le atribuye su romance, de hecho tuvo tres hijos con ella. Uh-huh. Y claro, él pues fue tejiendo esa serie de esa imagen pública de borracho, libertino, que no se preocupaba. Y claro, como no podía atacar directamente a un romano, decía que estaba influenciado por una, si se me permite la palabra, una ramera extranjera, ¿no? Uh-huh.
0: Sí, sí. És un Falcon Crest, això.
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1: Bueno, curiosamente no existe ninguna escultura de él entrado en edad, ¿no? Uh-huh. Él creo que se murió con 76 años, no me hagáis mucho caso, aproximadamente, pero siempre se mantenía joven, es curioso.
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1: Pues justo cuando me lo comentabas, tienes... Siempre cuando te marcan una palabra así tan abierta, hay una parte como personal, ¿no? De lo que te llega personalmente. Y como me coge ahora como un poco en reserva de ilusión, así un poco desmotivado, hay una parte como de aquello que me hace falta, ¿no?
0: Sí.
1: Y luego una parte profesional, que fíjate que me, aunque yo en este momento nado en el entorno de la salud mental, sí, pero me ha llevado a un pasado bastante alejado, que estuve trabajando en Cervera y por aquel entonces yo era profesor de esquí de ciegos, y trabajando en rehabilitación, y pasamos una prueba, una ilusión como muy famosa, se llama la ilusión de Müller-Rayer,
0: ¿sí?,
1: que son dos segmentos. Es un dibujo de dos segmentos con flechas hacia los lados o hacia adentro, y tienes la ilusión de que el segmento es mucho más largo,
0: sí,
1: en un extremo, en una figura que en otra. Y yo la pasé a Braille y la pasé a ciegos para ver cómo funcionaba. Y de repente me metiste ahí como en un viaje al pasado.
0: ¡Qué fuerte!
1: Pero me llevó a las ilusiones visuales, fíjate, sí, no tanto a les il·lusions que estan com més relacionades amb el meu entorn actual, no?
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1: Sí, en aquel caso, fíjate, el ver que los ciegos también distorsionan esa figura. O sea, que la distorsión no es tanto visual, ellos no ven,
0: ya,
1: eran ciegos de nacimiento, digamos, y sin embargo, el tacto, que era con lo que ellos exploraban la figura, también distorsionaba en la misma manera que distorsionamos tú y yo viéndola.
0: Entonces
1: dices, fíjate, las distorsiones visuales en ciegos funcionan.
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1: Pues sí. A veces, desde fuera y a veces desde dentro también, los opuestos, digamos, a estas palabras son las que se relacionan más con salud mental, ¿no? Cuando se habla de esperanza, enseguida te lleva a la desesperanza. Cuando se habla de ilusión, como a la desilusión, ¿no? Por eso te asocia más al sufrimiento. Pero esta mañana también estaba preguntando a mis compañeros,
0: ¿sí?,
1: sufridores, que si yo les decía ilusión, ¿hacia dónde les llevaba? Y curiosamente todos lo llevaron a la esperanza. Ninguno lo llevó hacia el delirio, aquella ruptura que también se puede entender como la aparición de las voces, esa ruptura con la realidad que tanto se asocia a nuestro entorno, que es la psicosis, pero ellos se lo llevaron a la esperanza, fíjate. Cual, por una parte, me alegra muchísimo, porque nos hace falta mucha esperanza en salud mental.
0: Sí, sí. 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
3: Pues para mí il·lusió és tenir algo que te llena por dentro y te gratifica por dentro. Eso aparte también de verme con mi familia y tener buen rollo con ella. Para mí es muy importante. Yo creo que la ilusión va por este camino.
2: Ilusión es amar y ser amado.
3: Pues bueno, para mí una ilusión sería pues un mundo en que nadie se pelee, nadie tenga discusiones, no haya guerras, no haya conflictos. Y bueno, más o menos esto viene a decir, pues mira, vive y deja vivir.
2: Para mí ilusión es recuperar la salud.
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1: Y además, un poco contrarias a lo que se suele pensar, sí, socialmente del sufrimiento psíquico grave, ¿no? Sí. Que es esa palabrota que nos suelen poner y se piensa que es estar todo el día sufriendo. Sí. Me gusta pensar que somos un espacio también ilusionante, ¿sabes? Que, sí, que no todo es desilusión en, uh-huh, en la salud mental, sí.
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1: Y nosotros hemos encontrado en la expresión artística una manera, aparte de ilusionarnos y seguir avanzando, también de comunicar cómo nos sentimos. Entonces el arte tiene esa parte también un poco de embellecer, aunque sea el sufrimiento, ¿sabes? La poesía sufridora es bella. Entonces sacar el sufrimiento de dentro a través del arte, ahí hemos encontrado nosotros una motivación y una razón de ser, desde luego.
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1: Buenos días. La palabra del día confecciona la noticia del día. Persecución. Y no es la del gobierno balear contra los pisos infrahumanos que se anunciaba ayer. Hablamos de que alguien vaya tras alguien para insistir en que cumpla aquello a lo que está obligado. Usted mismo ahora con el gas salpimentado que aromatiza este filo. Si usted pensaba que la noticia era nacional, lo es. Es que el gobierno del descansado presidente, señor Sánchez, diga que un juez le persigue, que persigue a su esposa, a la señora Gómez, y que a la vez persigue a ese entorno que le adorna a su alrededor, llamado gobierno, llamado partido, e inclusive ese llamado socialismo de nuevo cuño, de tener poco para estar dispuesto a dar mucho. Lo decía ayer mucho mejor de lo que se puede decir aquí la portavoz del gobierno Sánchez, a la que Sánchez nombró ministra, para que pudiera ser su voz llamando la portavoz. La voz aldebida del gobierno de ese presidente a los resines, que le quitas el poder judicial al que insulta desdotándolo de independencia, le quitas el legislativo que dijo hace 2 septiembres que le sobraba y te queda el solo consigo mismo de toda la vida. Puritito gas de la risa. Pues dijo ayer la señora que su gobierno lo que pide es hacer justicia. Y ese hacer justicia es que Begoña Gómez es inocente. Así, literal. Un visto y no visto para sentencia que, lejos de absolver a la doña, condena a Montesquieu a la invasión de las pesadillas que nos faltaban por tener. Y ya mañana, siempre gaseoso.

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2: Buenos días, un placer, un plaer.
1: Nosotros también, nosotros estamos ilusionados.
2: Eso está bien porque es el nombre del show que vamos a hacer en el Auditorium y que estoy feliz de volver porque cada año vuelvo con distintos shows y Palma siempre nos acoge de maravilla.
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2: Claro, era otra época, pero ahora se disfruta de otra manera, más interactiva. En el show, por ejemplo, hay momentos donde todo el teatro, miles de personas, pueden hacer magia al mismo tiempo. Y eso es muy emocionante. Cuando la magia sucede en tus manos, podemos hacer algo ahora si queréis, ¿eh?
3: Ya, tú no, sí. Ya hemos tenido preparados. Nosotros
2: bueno,
3: somos
2: sí,
3: de
2: porque
3: alumnas.
2: Podemos hablar, pero también hacer magia. A mí me gusta hablar haciendo magia, que eso está
3: venga,
2: bonito. Mira, vamos a intentar
3: guías.
2: Algo con todos los oyentes o las personas que nos estáis viendo a través de la imagen y con vosotros también aquí. ¿Tenéis móvil? ¿Tenéis teléfono móvil?
3: Sí, yo estoy
2: aquí. Esto es una magia de nueva generación porque vamos a abrir todos la calculadora de nuestro teléfono. Venga, alguno va a descubrir que tiene una calculadora en el móvil. Esto va a ser muy útil.
3: También es
2: en
3: bueno,
2: el control,
3: no,
2: mira, tengo. También tienen los móviles. Oye, todo el mundo, genial. Bueno, está ahora mismo todo el mundo con calculadoras abiertas y voy a pedirte, Marta, un número de dos cifras, el que quieras.
3: Voy de tiempo alta, ¿eh?
2: Sí, sí.
3: 21.
2: Y todos escribimos 21 en nuestras vale. calculadoras, un número aleatorio. Y le vamos a dar a multiplicar, queremos hacer un número grande. Y Chisco, dime un número, por ejemplo, de tu año favorito de todos los que hayas vivido, un año que te haya gustado mucho.
1: Diré el que nací. 1979. O sea, 1979.
2: Que eres sincero, muy bien. 1979.
3: No es folclórico.
1: He pensado que eres mayor y no podías. Acabas la entrevista.
2: 21 por 1979. Esto en casa hay que hacerlo también. Coger el móvil ahora mismo, si no estáis conduciendo, eso sí, pero 21 por 1979. Y le damos a multiplicar otra vez. Venga, y por ejemplo, un número de dos cifras, el que quieras.
0: El 23.
2: El 23, venga, pues escribe el 23. Fijaos qué lío. 21 por 1979 por 23. Uh-huh. Y ahora todos le vamos a dar a sumar. Y mira, vamos a introducir un elemento de azar. ¿Puedes poner tu dedo así? Mira,
3: sí,
2: y
3: claro.
2: Tocar números aleatorios, 6 o 7, así a lo loco. Tac, tac, tac, tac. Vamos a sumar por el número que acabas de improvisar.
3: ¿Ya?
2: Lo dicto, es largo, ¿eh? Uy, es muy largo, no pasa nada. Damos a sumar y escribimos 2, 4, 8, 3, 0, 5, 1, 9, 0. Lo repito rápido. 2, 4, 8, 3, 0, 5, 1, 9, 0. Y le damos al signo igual. Yo tengo 249.261.047, ¿sí o no?
3: Sí, UFM.
2: Y es increíble. Habéis dicho los números que habéis querido. Este es el resultado que tenemos aquí y todos los oyentes. Pero mirad las cifras porque es realmente mágico. Hoy es 24 del mes 9 del año 26. Y mirad las últimas cifras. 1047. Mirad qué hora es. Esto está sucediendo a las 10:47.
3: Por favor, ¿podemos acabar el programa y no podemos nada? Porque avui yo ya no tengo palabras. No sé cómo continuar.
2: Oye.
3: Ostres.
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2: 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Si algun oient lo ha hecho en casa, que nos escriba a las redes del programa, por favor,
3: por
2: y que
3: favor.
2: Nos cuente, o no sé si puede mandar un audio o lo que sea, pero mira, es importante saber que...
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3: Però sí, 24 del 9 del 26... Y les doy 47 porque yo justo ha pasado fa un minuto. Yo ya no tengo palabras, compañeros.
2: Bueno. Pues fijaos, si os ha salido esto en casa, si lo habéis hecho, tenéis que venir al Auditorium de Palma porque nos esperan emociones así en directo, en un
0: wow.
2: escenario y además viéndonos en carne y hueso. Eso es una emoción maravillosa.
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2: Pues sobre todo aprendí de Juan la pasión con la que hacía magia y el amor con la que la compartía, ¿no? Yo creo que hay artistas que hacen esto pues para que les aplaudan o el ego, y es muy feo, pero en cambio Juan tenía una sinceridad y le gustaba tanto la magia y la compartía con tanto amor que tú te quedabas viéndolo y el mundo era mejor. Cuando Juan sacaba una baraja de cartas, el mundo era mucho mejor, ¿no? Y eso nos lo quedamos siempre. Ha cambiado nuestras infancias para siempre. O sea, ver a Juan era ver toda tu infancia resumida, ¿no?, en una sola persona. Y bueno, pues le vamos a echar mucho de menos. Hace un mes en el espectáculo vamos a hacer un homenaje además a Juan, uno de sus números más célebres. Lo voy a presentar y hacer para todo el público. Y bueno, pues es algo que va a quedar para siempre, el legado de Juan.
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2: 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Aquí estamos atravesándola continuamente y haciendo que participe el público que quiera participar, el que no puede estar tranquilo, que nadie lo va a molestar. O sea que a mí a veces me da rabia cuando un espectáculo me piden salir al escenario sin yo querer. No, eso no pasa aquí. Solamente yo pido, ¿quién quiere participar? Entonces muchos levantan la mano y esos son los que están bienvenidos al escenario y participan mucho. Y luego hay juegos como este que hemos hecho del móvil que lo hace todo el teatro a la vez y sucede en sus manos. Hay muchos momentos...
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2: Me quedé bocabadat. De pronto sonó el teléfono y dijo: "Hi, I'm David Copperfield".
3: Ell directament, sense gent ni res,
2: Y yo dije, ¿qué? Pues un placer. Y entonces me dijo, pues quiero comprarte los derechos de un juego que he visto en YouTube. Y entonces iniciamos una conversación. Me fui a Las Vegas, estuve con él una semana enseñándole cómo se hacía ese juego y compartiendo con él muchas ideas. Y desde entonces, pues tenemos una buena amistad. Llevo ya, pues esto pasó hace unos 8 años y somos buenos amigos. Cada año nos llamamos, nos comunicamos, voy a verle a Las Vegas, hacemos reuniones y es una persona increíble porque es una estrella de la magia que yo creo que ha hecho que la magia fuera guay otra vez, ¿no?, durante muchas décadas.
1: Mm. 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
2: Claro, hay gente, en la magia hay gente que interpretamos, que hacemos shows, hay otros que piensan nuevas ideas y en mi caso pues algunas veces he inventado nuevos caminos, nuevos juegos de magia, y eso hace que otros compañeros a veces me llamen, oye, quiero hacer este juego, y yo, pues hombre, depende de quién sea o cómo esté en ese momento mi repertorio, puedo acceder a venderle los derechos, y más si te llama David Copperfield, claro, que es un ídolo que te llama por teléfono, pues es como si a un músico pues le llamara Elton John de pronto, o claro,
1: es difícil dir no en Elton John y a David Copperfield.
2: Claro, Bob Dylan, dices, joder, es que claro, ¿no? ¿Cómo vas a decir que no? Con Juan, pues he tenido la suerte de compartir muchos años, incluso viajar y actuar en el mismo escenario, ¿no? Y de Juan he aprendido también un montón, ¿no? O sea, Juan y David Copperfield han sido dos ídolos que he tenido la suerte de poder encontrar y trabajar con ellos, ¿no?
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2: Total, de hecho, yo creo que es el principal valor ahora, cuando estamos tan conectados a las pantallas, a las redes sociales, vivir una emoción compartida encima con tu familia, si tienes hijos o tienes hermanos o tus padres, el que todo el público viva lo mismo a la vez, se rían, se emocionen, se sorprendan, eso ahora tiene un valor que hace unos años pues no nos damos cuenta, ¿no? Y yo creo que las redes precisamente nos hacen querer vivir en directo más emociones, sea un concierto de música, una obra de teatro, un espectáculo de magia. Al final eso nos conecta como seres humanos y por eso se llenan los teatros y la gente anhela eso, ¿no? Emociones en vivo.
3: 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Per què no? Sí, evidentment. 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
2: Te mentiria si dijera que no. Así que no, te diré que sí. Sí, porque la magia al final te enseña muchas cosas de comunicarte, de entender mejor a las personas. En la magia hay mucha psicología. Para llevaros a donde queremos, tenemos que jugar con vuestras atenciones, la percepción, la memoria incluso. O sea, como que somos un poco psicólogos.
0: Para romper el hielo es fantástico,
3: sí,
0: ¿no?
3: Claro que sí, un truc de magia.
2: Sí, porque es verdad que es un pequeño poder que a mí me ayudó mucho de niño. Yo era un niño muy tímido, me costaba salir a la pizarra, tenía problemas de comunicación y la magia me ayudó un montón cuando era adolescente a romper esa barrera, a enfrentarme al público, a aprender a comunicarme, ¿no? Yo creo que eso, aparte yo le animo a los niños y niñas que aprendan magia porque es como un superpoder que tienen ya para toda la vida, ¿no?
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2: estoy
3: només
2: un poco desentrenado en esto, porque estoy casado, pero hace tiempo que no, pero sí que hay, la magia es un... Claro, es fantástico. Aunque tenemos un poco síndrome cantautor, ¿eh? Mm. Es decir, que nuestros amigos son los que siempre ligan y nosotros nos quedamos con la baraja todavía.
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2: Total, total. Jo no, a mi me funcionaron unos fascículos que había en los quioscos que se coleccionaban de Tamariz, el mundo mágico de Tamariz. Eso fue con lo que yo me explotó la cabeza y me hizo aprender aprender magia.
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2: És la màgia con mayúsculas, y venimos aquí a Palma, en Palma hay un grupo de magos también que visitan los hospitales. En toda España hay magos que llevan la magia de forma altruista a distintos lugares donde se necesita magia. Somos más de 180 magos ahora mismo en toda España, desde hace ya 21 años, que visitamos hospitales, centros, residencias, y bueno, pues es una magia increíble.
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2: Hay buenos hipnotizadores. Yo no he trabajado ese tema, pero sí que de alguna manera puede ayudarnos a muchas cosas, claro. Y los magos sí que usamos a veces ciertas sugestiones para crear nuestra magia, ¿no? Que tiene que ver con la hipnosis, claro. Y con el poder mental de haceros vivir algo que no existe y que durante unos momentos lo estáis viendo. Aseguraríais que es real, pero es una ilusión. Mi maestro Tamariz habla que la magia es como un arco iris. Y eso me encanta. Cuando sale el arco iris, tú te quedas fascinado viéndolo y hay un niño que igual lo quiere coger y no puede. Y al lado a lo mejor hay un científico que dice en la familia, esos son gotitas que reflejan y en realidad... Y todos le mirarían y le dirían, cállate, no nos importa. Lo que nos gusta es ver el arco iris y disfrutarlo, ¿no? Pues la magia es eso, ¿no?
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2: Pues solo tres funciones, el Auditorium es un lugar sensacional y van a venir ya pues miles de personas a disfrutarlo en directo. No te puedes quedar sin entrada porque la magia te va a tocar en lo más profundo y te va a hacer vivir una noche maravillosa. Es para toda la familia, así que nos vemos muy pronto.
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3: Muy buenos días, un placer estar aquí con vosotros.
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3: Bueno, pues mira, empezaré explicando un poco qué es LifeX y cuáles son los pilares sobre los que se sostiene este evento, ¿no? Es una feria, tratamos de organizar por primera vez en Mallorca y además de estas características que os voy a explicar, es la primera vez que se organiza algo así en España también. Es una feria del fitness, la salud, el wellness, el bienestar y la longevidad. Y lo que buscamos es trasladar a todos los profesionales y a todos los aficionados las nuevas tendencias, lo que hoy sabemos sobre el ejercicio, sobre la salud, sobre los hábitos saludables, para que tanto profesionales puedan actualizarse y ponerse al día como los aficionados, pues saber, oye, ¿qué tengo que hacer para estar mejor, para sentirme mejor? Para comer mejor, descansar mejor, ¿no?
0: Clar, és una visió integral, no?
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3: 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No és fàcil i, a més, és un concepte global, no? Entonces, este concepto global lo que pretendemos es ofrecerlo, exponerlo en esta feria. Y es una feria que va a durar tres días, el 25... O sea, lo tenemos aquí, no nos hemos dado cuenta, ya estamos en la recta final, ya muy nerviosos de que todo salga como hemos preparado, y son estos próximos 25, 26 y 27 de septiembre, es decir, la feria arranca mañana, y como os explicaba, se sostiene sobre cuatro pilares fundamentales. Uno es el LifeX Lab, que hemos llamado, que es el área dedicada a las ponencias teóricas, con muchísimos profesionales de alto nivel que vendrán a explicar cada uno en sus especialidades pues esas nuevas tendencias sobre salud, bienestar y ejercicio y rendimiento. Luego tenemos LifeX Experience, que es un área dividida en dos escenarios donde los asistentes van a poder disfrutar en vivo, sudando la camiseta, las diferentes propuestas de actividad, lo que son las nuevas tendencias, las tendencias que están marcando el presente y el futuro del fitness, del ejercicio y la salud. Luego tenemos un área expo magnífica, donde primeras marcas del sector del fitness y la salud, como las mejores instalaciones y centros deportivos y estudios de ejercicio de locales, van a tener su stand y van a promover sus actividades, su producto, lo que hacen y cómo, y el enfoque que tienen acerca de toda esta perspectiva.
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3: Exacte. Mira, jo, esto siempre me gusta explicarlo así porque es así como ha ido sucediendo, ¿no? Antes se pensaba que la salud o estar sanos era pues la ausencia de enfermedad. O sea, si no estoy enfermo, pues bueno, entiendo que estoy sano, ¿no? Y la gente que hacía ejercicio, como muy bien has dicho, era por un tema más bien estético, ¿no? Para perder peso o para marcar el bíceps, ¿no? O el pectoral. Pero hoy sabemos que el tema es mucho más global, mucho más holístico. No basta con hacer ejercicio. De hecho, te diría que como profesional te diría que no basta ni siquiera con el hecho de ir cada día al gimnasio a entrenar. Mm. ¿No?
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3: Bueno,
0: es que si no, ya no m'arregla.
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3: Sí, esto es abrir un melón, ¿no? Pero ¿qué ocurre? Por norma general, bueno, por nuestra situación social, ¿no? Nos movemos poco.
0: Claro.
3: Nos movemos poco. Nuestro gasto energético es muy bajo. Entonces, ¿qué ocurre? Somos personas más bien sedentarias, ¿no? La gran mayoría, por nuestros trabajos, etcétera, ¿no? Yo me dedico al mundo del ejercicio y tengo una vida mucho más activa, pero hay muchísima gente que pasa muchas horas sentada. Su gasto energético semanal es muy bajo, pero van a lo mejor, en el mejor de los casos, imagínate, van 6 veces al gimnasio y ya piensan que ya no son esas personas sedentarias de las que hablamos. Y no dejan de ser personas sedentarias que van 6 veces al gimnasio.
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3: Bueno, mira, com tot, són tendències, no? Hay tendències que de repente exploten i dicen, ostres, ahora es esto. Y parece que lo que hacías antes ya no sirve o estaba mal hecho. Bueno, ¿qué ocurre? Una etapa, una época en la que era el cardio, ¿no? Y nadie hablaba de la fuerza. Y ahora, de repente, todo es fuerza y parece que el que dice que hace cardio, como lo dice con boca pequeña, porque ya parece que ya no estás haciendo lo que toca, ¿no? ¿Qué ocurre? Realmente, el fisiológicamente, el cuerpo responde a dos cosas fundamentalmente, ¿no? A estímulos y adaptaciones. Entonces, cuando hablamos de trabajo de fuerza, hablamos de la cualidad principal y que da sentido a todas las demás, ¿no? O sea, no hay cardio sin fuerza, no hay fuerza sin cardio. No me quiero enrollar con esto porque me encanta, pero la realidad es que cuando decimos haz fuerza, porque tienes que hacer fuerza, porque ahora es imprescindible hacer fuerza, eso debería ir acompañado de qué tipo de fuerza, qué tipo de ejercicio de fuerza, para según qué tipo de propósito tengas. Lógicamente, hay que trabajar el músculo. Tener masa muscular, hoy sabemos que es no solo un tema estético, sinó és un tema de salut.
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3: Lo ideal, dicho así rápido, sería hacer lo mínimo necesario y no lo máximo posible. Y el problema es que, de repente, gente que nunca ha hecho ejercicio, que nunca ha hecho ejercicio, va y de repente hace lo máximo posible. Como si no hubiera un mañana.
0: Arrancada de caballo, arribada de asa.
3: Sí, el problema está bien, que todo el mundo tenga de repente una motivación para empezar a moverse. Y oye, yo esto, de verdad, que es lo mejor que puede ocurrir. Pero una vez esto ya, esa chispa saltado, pues entonces habría que regular un poquito cuál es el proceso, ¿no?
0: Claro.
3: ¿Cómo empezamos? Quizá la manera de empezar con una competición de Hyrox, pues, o de CrossFit, o con una maratón, no sería lo ideal cuando empiezas a a empezar, o sea, empiezas a plantearte empezar a entrenar, a moverte y tal. Entonces, como todo en la vida, es un tema de equilibrio y es un tema de momentos, ¿no? ¿En qué momento estoy? Yo tengo un histórico de haber hecho ejercicio toda mi vida, no lo tengo, o sí lo he tenido, pero he tenido un parón, me lo invento, de 3-4 años, pues ahora no puedes empezar a 100 por hora, ¿no? Tienes que empezar progresivamente. Y oye, te digo una cosa, mira, yo, todas estas... Dicho esto, que todo el mundo al final se pone como si no hubiera un mañana, todas estas competiciones al final y todas estas modas lo que han hecho es mover a más gente, ¿no? Que cada vez más gente, ya solo por el hecho quizá del efecto comunidad, de yo voy con unos cuantos, de nos preparamos, de vamos, ¿no? Pasamos ese día juntos. Eso ha hecho que mucha gente se mueva y eso es maravilloso, ¿no? A partir de ahí, que hacer que la sociedad cada vez entienda que hay que hacer ejercicio y que nos tenemos que mover, sea de la manera que sea, haciendo la disciplina o el deporte que sea, ya ganamos, ¿no? A partir de ahí, lo que tendríamos que hacer es recurrir a estos profesionales que nos dedicamos a esto, ¿vale? Para que os podamos asesorar bien y decir, oye, mira, tienes que hacer trabajo de fuerza, pero para tu condición hoy, en este momento, necesitamos empezar con esto. Y de ahí progresar a todo lo demás. Y si realmente quieres llegar a presentarte una competició d'estas, també te vamos a poder preparar per a ello.
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3: Decir que, y esto yo creo que tenemos que estar orgullosos, que es la primera edición de un evento de estas características, de esta magnitud y de esta calidad en nuestra isla. Y yo creo que esto, porque además vivimos en un lugar donde la gente cada vez se mueve más, es deportista, se cuida y le interesa cómo estar cada vez mejor y cuidarse. Y este evento es para todos ellos, para todos.
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1: Hola, buenos días.
0: Enhorabuena, ¿no?, por esta plaza, por este primer partido. Hablaba de reto mayúsculo, ¿lo calificáis así?
1: Sí, pues, es verdad que es una temporada histórica para el club. Después de tantos años luchando por intentar llegar a la categoría, después de un verano de mucho trabajo de la directiva y de colaboradores, patrocinadores, etc., pues hemos conseguido llegar aquí y qué mejor manera que con el primer partido que tuvimos, ¿no?
0: Claro, es un importante esfuerzo económico, organizativo, ¿no?, de club. Asier, ¿estás contento con la plantilla que habéis podido confeccionar de cara a esta primera temporada en la Liga Nacional?
1: Sí, o sea, si algo tenemos claro desde el club es que queríamos hacer una plantilla mallorquina, una plantilla de nuestra cantera, bueno, prácticamente tenemos el 100% de los jugadores mallorquines y el 90% de jugadores que han salido de nuestra base, ¿no? Queríamos pues disfrutar una temporada històrica con la gent que se lo ha ganado, que ha conseguido llegar hasta ahí.
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1: Efectivamente, no había mejor estreno, nadie lo esperaba. Es verdad que nosotros veníamos con la ilusión pues de y un buen trabajo en pretemporada, con la ilusión de ver un poco dónde estamos, y bueno, pues al final todo se nos puso de cara, ¿no? Fue un partido de estos que empiezas y entre la grada que estaba llena y los jugadores que estaban con mucha ilusión, con muchas ganas de demostrar, pues al final no lo pudimos llevar.
0: Este es un poco el factor, ¿no?, del equipo que llega nuevo a una categoría, que podéis utilizar ese factor sorpresa, ¿no?, aparte de muchísimo trabajo que hay detrás.
1: Claro, efectivamente. O sea, yo también, o sea, ya lo he hablado con los jugadores, que bueno, en estas primeras jornadas que nadie nos conoce, que nos tienen como, bueno, los que acaban de subir, además comprando la plaza, pues bueno, no saben, o vienen un poco relajados, y al final, pues nosotros que venimos con las ganas, con el cuchillo entre los dientes, al final les conseguimos dar la sorpresa.
0: Habéis ganado el primer partido, ahora llega la segunda jornada, ¿no?, que jugáis en la pista del Manny Rosbal el sábado a las 6, aquest dissabte a las 6. ¿Cómo afrontáis este segundo partido?
1: Como todos los de la temporada. Nosotros esta temporada nos la tomamos para aprender. Sabemos que hay equipos muy superiores económicamente y muy superiores en cuanto a experiencia, que llevan muchos años en esta categoría. Y nos lo tomamos así, cada partido pensando en mejorar, pensando en aprender, intentando hacer un proyecto a largo plazo.
0: Hay derbi esta temporada, ahora hablábamos también con el otro entrenador, ¿no?, del otro equipo mallorquín, con Joan Miquel Maure, el equipo de l'Handbol Mallorca. Hace ilusión encontrarse, ¿no?, creo que es el 10 de octubre, como comentábamos, que habrá derbi. No sé si hace ilusión, ¿no?, tener otro equipo, que además ellos ya conocen la categoría.
1: Sí, claro. Bueno, yo he jugado también en ese equipo,
0: sí, lo sé,
1: hace unos años. Entonces sí que hace especial ilusión, la verdad. Sobre todo por, bueno, lo he escuchado antes por lo que decía él, sí, también un poco el tener dos equipos mallorquines, que el balonmano en Mallorca siga creciendo. Yo creo que esto ilusiona a toda la gente de por aquí que ama y que ve nuestro deporte, ¿no?
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1: Muchas gracias a vosotros por el espacio.
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0: apurado. Soy valenciano, pero mi mallorquín no está muy listo. He dormido muy bien. Después de 3 días de dormir muy mal, he dormido hoy por fin muy bien.
1: ¿Son los nervis de s'estrena, de aquest cap de setmana?
0: Bueno, sobre todo son la experiencia del domingo en el Festival de San Sebastián, que tuvimos el estreno ahí en el festival, fuimos para allá, la alfombra roja, todo. Yo creo que han sido muchas emociones y mi cuerpo ha necesitado muchas noches para poder rebajarlo.
2: Javi, Mem, explica'mos, ¿quién es teu personatge? ¿Qué fas? ¿Quién es teu paper de Boa Negra?
0: Ni mucho menos es coprotagonista. Podríamos decir que de alguna forma sí. Yo represento al Cabo Chávez, como habéis dicho, y formo parte del pelotón, lo que hemos llamado el pelotón, que son estos chicos, bueno, ni siquiera militares, porque muchas veces eran chicos que encontraban por ahí, que simplemente llevaban al frente y que alistaban en el ejército. Y nosotros hacemos un personaje colectivo. Entonces nosotros somos los encargados de poner esa atmósfera y esas circunstancias dentro de la historia de la Bola Negra, de la historia de Rafael Rodríguez Rapún y de Sebastián. Uh-huh. Y estamos un poco por ahí todo el rato presentes y dándole bastante color a la historia y al cuadro que pintamos.
2: Uh-huh. 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
0: Bueno, esto, siendo que no es el primer rodaje, llevo unos cuantos ya. Esto da igual la magnitud del rodaje, siempre es lo mismo. Si tienes que levantar a las 4 de la mañana o a las 5 de la mañana para estar en el set a las 6, en procesos para el maquillaje y la peluquería, y empezar a rodar a las 8, esperar 3 horas para rodar una secuencia porque ha habido no sé qué. Esto, los tiempos y las esperas son siempre dilatadas y las que tengan que ser son porque el cine manda. Sí que es verdad que da mucho gusto llegar allí y trabajar con gente, lo que tú has dicho, ¿no?, en un proyecto de tal magnitud, porque se nota la entrega y la profesionalidad.
2: 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Ah, sí. És a dir, com és compartir rodatge amb aquesta gent?
0: No, ha sido increíble. O sea, rodar con Javier Calvo y con Javier Ambrosi ha sido una experiencia única en la vida. Espero que única a día de hoy, que se repita muchas veces más, pero ellos son unas auténticas bestias, se comunican, trabajan, se entienden. Es una pasada la pasión con la que trabajan y esa pasión siempre se lleva a los demás. Los demás nos impregnamos de ella y estábamos todos remando a favor de un proyecto que confiábamos que iba a ser una obra maestra y mañana lo veréis todos. Yo ya la he visto, pero mañana lo veréis todos y podréis juzgar si lo es o no.
3: I los Javis son molt passionals, molt intensos, però com se reparteixen la feina, ells?
0: Perdón, no te entendí.
3: ¿Cómo se reparten esa feina, ellos dos?
0: Bueno,
3: como director.
0: Yo por lo que he visto, por lo que he sentido también, hay como una especie de comunicación abstracta entre ellos, que solo se miran y ya saben hacia dónde va cada uno. De repente Ambrosi está más en el bigger picture, digamos, en lo más amplio, y ve el plano y todos los militares que vienen por aquí, de repente la iluminación de aquí, y de repente Javi Calvo está contigo dirigiendo al actor y proponiendo un texto, una frase, un tal. Luego de repente se cambian y aparece Ambrosi por ahí y te dice, ah, no, pero mira, prueba esto. Y entonces el otro está por ahí. Se entienden muy bien. Entonces yo creo que ellos ya saben dónde tienen que estar cada uno con respecto al otro y se lo reparten, yo creo, de una forma... Yo creo que ni siquiera hablarán de ello, casi.
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0: Bueno, o sea, yo desde muy pequeñito, yo creo que siempre digo que lo primero que dije cuando me dieron el golpe en el hospital fue actor. Y desde siempre he viajado por ahí. Lo que pasa es que, bueno, sí, cumples 18 años, tienes que ir, la universidad, tus padres quieren que estudien una carrera, tampoco sabes muy bien, no tienes muy claro. Y nada, llegó un punto a los 2-3 años de empezar la carrera que algo en mí ya me pedía, me puso muy mal, tuve una época muy mala y de repente me di cuenta que eso atendía, que quería actuar y que necesitaba teatro y necesitaba volver a ese ruedo que había olvidado por la universidad. Y hasta aquí, muchísimo, muchísimo camino, pero

0: Nunca lo había empleado ni lo había escuchado, pero no. Yo no lo haría en primer lugar. No sé, se me hace un poco extraño. Mejor en persona, ¿no? Y ya ahí te conoces y comienzas a hablar por ahí, pero por Bizum, un poco extraño.
1: Por tanto, no contemples aquesta possibilitat.
0: No.